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Comenzamos una verdadera revolución tecnológica de 1983. En los controles está el gran Cass Schiff con I Just Gotta Have You. Subí el volumen porque este track cambió por completo las reglas del juego en la industria musical. Fue uno de los primeros en introducir el mítico sintetizador Yamaha DX7. Luego, Double Exposure con 10% del año 1976. Una canción revolucionaria por una razón. Se convirtió en el primer sencillo de 12 pulgadas disponible para la venta al público general. Y para cerrar este primer bloque, nos alejamos del ritmo festivo y nos metemos en una joya oculta de 1978. Con un tempo lento, oscuro y una atmósfera que evoca inmediatamente una película de espías de la Guerra Fría, llega Bonnie M. con He Was a Steppenwolf.

despegamos directo hacia Francia en el año 1977. Recibimos a Space con su obra maestra Magic Fly. Este grupo revolucionó la escena presentándose con trajes espaciales auténticos y fue pionero en dejar de lado los instrumentos de viento clásicos para reemplazarlos por sintetizadores futuristas. Luego, Tahana Gardner con Heartbeat de 1981, un lanzamiento del mítico sello West End Records, un track famoso por romper las reglas con su ritmo inusualmente lento de solo 100 golpes por minuto. Y para cerrar este bloque, nos vamos a 1982 con el funk explosivo de The Gap Band. Atentos a la producción porque usaron sintetizadores de forma pionera para recrear efectos de sonido reales. Esto es You Drop a Bomb on Me.

año 1976 con la gran Vicky Sue Robinson, aunque muchos la recuerdan por su mega éxito Turn the Beat Around, hoy rescatamos Daylight. Esta tremenda versión de Bobby Womack fue grabada en los legendarios estudios RCA. Venimos de una seguidilla demoledora. Pasamos por el estándar de oro de cualquier fiesta familiar con base disco funk y llegan los Kool & the Gang con Celebration.

ahora la fuerza arrolladora de Donna Summer con Hot Stuff. Y más adelante nos vamos a 1983 con la piedra angular del freestyle, Shannon, y su inolvidable Let the Music Play. Este track hizo historia al usar una caja de ritmos Roland TR-808. Para el cierre, los KC and the Sunshine Band y su segundo gran éxito número uno mundial, That's the Way I Like It, hizo historia en los rankings al lograr la extraña hazaña de trepar al puesto número uno de Billboard en dos ocasiones distintas durante un mismo mes.

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2: Empieza con la sensualidad rítmica de Donna Summer en Bad Girls. Luego, los vientos festivos y alegres de Earth, Wind and Fire con su clásico September. Inmediatamente, el aire cambia de textura hacia el synth pop británico con Eurythmics y su magnético Love is a Stranger. Para luego retomar el pulso bailable más puro, Gloria Gaynor y I.

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2: El ritmo mantiene bien arriba el espíritu de unión de las Sister Sledge en We Are Family, enganchando fluidamente con las palmas y el folclore afrodisco de los Jacksons en Blame It on the Boogie. La nostalgia pop se hace presente con la estructura melódica de ABBA en Mamma Mia, abriendo paso a la inconfundible voz barítona de Barry White, You Are the First, Last, My Everything. Y ahora los arreglos de vientos brillantes de Candice Tayton en Young Heart.

0: Ahora el aire recupera potencia con el clásico Chaka Khan, I'm Every Woman, que quiebra de forma disruptiva hacia la atmósfera electrónica e industrial de Depeche Mode con Everything Counts. Volvemos al estudio. Ingresa nuevamente la mítica y divertida Bonnie M con Daddy Cool, seguido por el funk elegante y el post-disco relajado de Imagination, Music and Lights, culminando este bloque con el pop refinado y el slap bass ochentero de Gaja Goo Goo and Too Shy.
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2: Llegan los característicos arreglos festivos de KC and the Sunshine Band en Give It Up, aportando una cuota funk y disco bailable impecable. Y sobre el final, para abrirse al ritmo de Aura y su joya del funk, Boogie Make Up Your Mind, la pieza perfecta para sellar una noche musical imbatible.

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1: En una entrevista en 1985 con el New York City Tribune, John Oates, quien tuvo la idea original de la canción, escribió el estribillo y explicó la importancia de la línea «Somos almas solas y el alma realmente me importa». «No pierdas tu alma» es uno de nuestros temas centrales. «El alma importa, las raíces importan, son la fuente de tu poder, tu núcleo, la energía que te distingue de las moléculas del papel tapiz». Fue el último de los 6 número 1 estadounidenses de Hall & Oates que permaneció en la cima durante 2 semanas. Escuchamos a Hall & Oates haciendo Out of Touch.

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1: La historia de Makes Me Wonder de Maroon 5, que fue publicada en 2007 como el primer simple de su segundo álbum, se divide en dos significados: un trasfondo lírico sobre la política y el descontento con los líderes, y otro enfoque con el desamor y la reflexión personal sobre una relación. El vocalista Adam Levine ha explicado que la canción contiene referencias políticas disfrazadas de una canción de amor en la que expresa su frustración y falta de confianza en los líderes de su país, aunque evita dar un sermón directo.

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4: Hola, hola, hola, buen día, ¿cómo anda la gente? Hay una heladita en los autos que están estacionados afuera, ¿eh? Porque te digo que no hay... ¿Habrá alguien del otro lado, digo yo, escuchando? Y esto lo digo en broma porque ya tengo mensajes de gente que aprecio mucho, que quiero mucho, que están ahí haciendo el aguante desde temprano. Me decía Martín desde la carnicería Las Tres Reinas, ahí en 47 y 160, no, qué feriado, hoy se labura. Hoy se labura, sí señor. Te doy el teléfono por si necesitas algo. 221-608-6188. 221-608-6188. Dice, no, no, hoy se trabaja y mañana mediodía también. Así que bueno, ahí está, en 47 y 160, la carnicería Las Tres Reinas. También quiere saludar, dice, a todos los papis para el día de mañana. Hay muchos mensajes en ese sentido. También un beso enorme a Juan, a Majo, y a Benito, mi amigo Benito, que pasen un lindo Día del Padre mañana. Un abrazo enorme a todos aquellos que lo tienen cerquita, que lo abracen mucho, y quienes no lo tenemos, lo recordamos, por supuesto, con emoción y con cariño, que es la manera de que estén con nosotros. Un abrazo a Carlitos Chimenti también. Hola, Carlitos. Feliz Día del Padre para vos también. Un abrazo a Manuel. Hola, generador de buenos momentos. Mi amigo Manuel López, un abrazo enorme. Tami desde Mones Cazón, que no falla nunca. Está siempre ahí, siempre compartiendo, poniendo me gusta, ayudando a difundir esto. Marcos en Corrientes, qué decir, da siempre el presente. Un matecito, escucha el programa, siempre pone cosas lindas en las redes. Eso ayuda también. Un poco, digamos, es un mimito, una palmada en la espalda para quien les habla, pero también ayuda a que otra gente se entere que existe el programa. A Hugo de Córdoba, hola Hugo, buen día. Ernesto, que está en pila. Adrián Cucharini, que me contaba que el domingo 28 va a haber una gran reunión en el hípico Catriló. Y ahí va a estar relatando el amigo. Adrián, un abrazo enorme y gracias por el apoyo de siempre. Ale Uriona, querido amigo, mañana montando en Bolívar. Alejandro Uriona, ¿quién no lo conoce, Ale? Mañana va a estar en Bolívar. Si vos vas a llevar tu caballo, contactalo y que te lo corra Ale. Lalo Lucero, de Pellegrini, abrazo. Aníbal, en la Ciudad Autónoma de Buenos Aires, siempre escucha, hace sus devoluciones, igual que Carlitos Gandini. Me apoyan mucho con mensajes, a veces marcando algo, a veces agregando algo, opinando, y a mí me da ese ida y vuelta tan interesante que es el feedback de la comunicación, porque la comunicación se genera, esto lo he explicado muchas veces, mucha gente ha estudiado comunicación social, otros no tienen por qué, pero bueno, en la comunicación social hay un emisor, que es quien está aquí, un vehículo a través del cual viaja el mensaje, que puede ser la radio en este caso, y el receptor, que sos vos. Y después hay algo que se llama feedback, realimentación, que es lo que recibe uno del otro lado, que a veces es una crítica constructiva, a veces es un pataleo, a veces es simplemente una opinión, pero en definitiva es un ida y vuelta que se genera y que completa la comunicación, o sea, es una parte importante de la comunicación. Vero Rivelli, un beso enorme. Como siempre, distribuyendo la Palermo. Un abrazo a Marcelo y Lucas Carú, también, suerte con sus caballos. A mis amigos de Los Caños, Alfredo, Raúl, Ricky y a Hugo Folegoto, mi padre putativo, con perdón de la palabra, que hoy vamos a estar participando de un workshop en Arana para diseñar lo que se viene para la caballada del Estud Los Caños. Atención, atención. De ahí pueden salir cosas muy importantes, decisiones. Como cuando se reúne el grupo de los siete, ¿viste? Los siete países más poderosos. Bueno, acá hay gente que sabe mucho. Yo aprendo muchísimo con ellos. Escucho y por ahí meto alguna cucharita también, ¿viste? Uno se envalentona y opina un poco. Atención. 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Escucha, Hijos de los Consagrados, Fortify, Full Mast, Señor Candy, Treasure Beach, Governor Morris. ¿Cómo están buscando los Governor Morris? Son precio máximo en todos los remates. Gershwin, otro que está ahí. Si no es precio máximo, está ahí. Hay mucha expectativa. Y los promisorios, Capensis, Tapit, una madre grupo 1, Mutasabek, Satono Flag, la continuidad de Sandy Silence, Dr. Post, Ibar y muchos más, y muchos más. La selección que hicimos, que hice yo personalmente, porque me llamaron la atención, porque me gustaron, por encima de otros que también me gustan. El número 6, Art, escucha, Padre Capensis, Madre Importada, Access Code por Twirling Candy, o sea, Candy Ride. 8, Irrigada, Fortify e Isca Baja. Isca Baja es norteamericana, es hermana de Governor Morris, el padrillo del momento. Un hijo de esta madre de Isca Baja ya ganó 4 en Estados Unidos. Por eso te digo, no, es genética importante. Número 13, Warpaint, Governor Morris, madre Luhuk, y la abuela es First Hope. Yo te voy a hablar de First Hope, que es una Salt Lake, porque precisamente un hijo de esta línea de First Hope está ganando y en serie, viene con 5 carreras ganadas seguidas. Esta sangre da, esta Fair Hope, una madre importantísima de la quebrada. Bueno, es la abuela de Warpaint, el número 13, te vas a acordar fácil. Otro, Clapton, Satono Flag, la huella de Sandy Silence en la Argentina. Madre, Include, Bernstein, o sea, todo la biznaga. 29, no, hay muchos más, pero te nombro estos. 29, Wonkawin, Gershwin, la misma combinación de Fortify, Distorted Humor y Madre AP Indie. Y escuchá la línea materna de Wonkawin, Not For Sale y Mr. Greeley. Mr. Greeley es el padre del exitoso padrillo El Corredor. Ha dado mucho resultado Mr. Greeley entre nosotros. Bueno, ahí está también y Not For Sale, ¿qué te puedo decir? Padrillo nacional impresionante. 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Vamos a ver qué está pasando con los remates. Se está vendiendo algo. Pero está bravo la mano, ¿eh? Está muy selectiva. Por eso te digo que el remate de Racehorse es para la gente que selecciona y muy bien. Venta Estrellas en la Punta. Producto 2024, se remató en pesos. Precio máximo, golosinero. Pneumatic y golosinada por Emperor Richard, 36 millones y medio. África Salvaje, Angiolo, cuando no, una hembrita hija de Angiolo. Madre, Saxful Apple, 23 millones de pesos. Remate de productos 2024 ayer, esto es fresquito, mucha gente por ahí no lo ha podido ver. Ayer remató Monasterio, acá en el Tattersall de La Plata. Costó vender, 19 productos, 4 apenas superaron los $10,000, apenitas. La mayoría por debajo de $8,000, algunos en $4,000 y una potranquita en $3,000. Hubo 4 que se fueron de vuelta, no recibieron ofertas. Precio máximo, Napoleón Wynn Gershwin, madre Greenspan, $12,500. Fue el más alto. Después, Marion King, Village King, madre Grand Reward, $11,000. Esto pasó ayer en el Tattersall de La Plata.
5: Hablando de la gente que le gusta la cría, no se pierdan el programa que viene, que es un programa especial, que va a estar grabado, no va a salir en vivo, porque me tengo que ir a Buenos Aires ya a primera hora del viernes para participar de la carrera de las estrellas, ahí laburando, y he grabado un programa, que lo estoy terminando, de Federico Tessio. No se pierdan lo que dice Federico Tessio, porque lo van a ver reflejado en lo que pasa en las pistas, y él lo dijo hace 80 años, un verdadero referente. Y estaba mirando, para la gente que cría, el padrillo que fue del firmamento, que ahora está en Uruguay, Jitita Bomb, un nieto del jefe de raza Danzig, en madre ganadora clásica con línea materna que integra el campeón argentino Forli. Tiene hasta Forli, Jitita Bomb. Bueno, este padrillo fue muy bueno, pero ¿cómo fue él en la pista? Un fenómeno. Debutó ganando en el césped en Irlanda sobre 1.400 metros por cuatro cuerpos. A los 12 días ganó un clásico en 1.600 de punta a punta. De ahí lo embarcaron a Estados Unidos. Escuchá la campaña de Jitita Bomb. Fue a Estados Unidos y ganó la Breeders' Cup Juvenil Grupo 1 sobre 1.600 metros. Terminó su campaña, tres corridas, tres ganadas, invicto, y pasó desde las comunes a un clásico y de ahí, sin solución de continuidad, a un Grupo 1 en Estados Unidos y lo ganó. Esto lo hacen los buenos. Pero claro, semejante esfuerzo le costó una lesión ósea. Reapareció 10 meses después y ya no fue el mismo. Pero no fue el mismo, pero escuchá, participó de carreras de Grupo 1 en Europa y Estados Unidos. Y aunque llegó a solo 3 y 4 cuerpos, decidieron retirarlos. O sea, más allá de la lesión y que ya no era el mismo, fíjate que llegó a solo 3 y 4 cuerpos en Grupos 1 en Europa y Estados Unidos. Bueno, después lo mandaron de padrillo. Decían que era un gran veloz y con un cambio de ritmo letal, Jitita Bomb. Bueno, el hijo más ganador de Jitita Bomb es Hit Tifón y presta servicios en La Plata. Ya te voy a dar más datos. Ten en cuenta este padrillo, está cerquita tuyo, aquí en La Plata. Para vos que tenés la yegua aquí en La Plata, lo tenés cerquita. Hit Tifón tiene 8 victorias, inclusive el Grupo 3. La versatilidad de su padre y la velocidad, esa explosión de su padre. Debutó ganando en 1000 metros, repitió en la corta, saltó a la milla, ganó la polla de potrillos Grupo 3, ganó 3 clásicos de 1200, uno en 1400. La octava victoria fue sobre 1100 metros en un especial. Tremendo, tremendo. Ya te voy a hablar de Hit Tifón. Anota, Hit Tifón, padrillo que está en La Plata y que va a dar que hablar porque es el hijo más ganador del gran Jitita Bomb. Vamos al resumen de la semana, que después no entra todo, como decía aquella señora. Sábado pasado en Palermo, 57 millones de promedio, handicap cut door para Paxin, un señor Candy, el más argentino de todos los padrillos norteamericanos. José Cristóbal Blanco, Martín Montoya, ganó por cuatro cuerpos, aprovechó los 53 kilos que le tocaron. Domingo en San Isidro, 47 millones de promedio, clásico General Las Heras sobre césped húmedo. Stormy Summer, Nicolás y Stormy Spring por Orpen, esto es todo carapangue, ¿no? 1.26, pasó a ganar en el final. Agenda esto que pasó el domingo pasado en San Isidro. Se llama Robate un Beso. Es una hija de Ankle Chuck. Debutó ganando, pero si mirás la carrera, buscá la carrera, buscá la carrera. Poné Robate un Beso y buscá la carrera que ganó, porque no se puede creer. Largó mal, quedó por allá atrás. Medio la encerraron. Vino última, lejos, hasta los 400 finales. Tipo caleidoscopio, ¿viste? Bueno, ahí la abrió, dice, bueno, cazará alguna chapa. No, pasó de largo y ganó por 11 cuerpos. No puedo creer. Busquen esa carrera, se llama Robate un Beso. De quedar última por allá atrás, entra al derecho, última, la abre y vos decís, bueno, va a llegar, alcanzará a llegar tercera, segunda. No, ganó por 11 cuerpos. Tremendo, tremendo. Bueno, domingo pasado en Jockey Club de Río Cuarto, Copa Grandes Promesas, esto es para lo que se remató allí el año pasado, ganó Di Fiori, un hijo de Il Mercato, con Jacinto Bustos, Martín Carezana, entrenador. El handicap día de la bandera nacional, Don Rocky, Equal Stripe, este fue comprado en training hace 4 meses. Mirá vos, qué buen resultado le ha dado. El domingo en la punta, cuando se hizo el remate, bueno, después hubo carreras. Clásico Estrellas Provincias Argentinas, Copa Lito Vestani. 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Venerado, Neumatic, anoten este padrillo, Neumatic, yo sé lo que les digo. Abolengo, criador, Florindo Catapano,
4: Guillermo Tempesti Villalonga ganó fácil por 6 cuerpos y medio. El lunes en Palermo, 54 millones. El especial Rulén Mar para Equal Hidden, un Equal legítimo. Esto, mira, más pintense no se consigue, más de General Pinto no se consigue. Es Filoso Emperor, el padrillo. El estud se llama Martín Guillermo porque el dueño es Martín Guillermo Nesprías, un pintense. El entrenador Lautaro Bruno, el hijo de Carlitos, también pintense. Criado en el Aras Los Desagües. No se consigue más gente de... O sea, una confluencia de más pintenses no se consigue. Felicitaciones, ¿eh? Especial Héctor S, 1400 metros, Magic Beach, un Treasure Beach, Madre Grand Reward, creado por Pozo de Luna, en este caso, caballo de 3 años, perdedores del interior, 1.24.31, cuando arrancó por los 300, se acabó la carrera y ganó por varios. El Handicap Your Majesty, el lunes pasado en Palermo, para Hope On, acá está el que te hablaba. Endorsement y First Hope, la madre que está... en el remate, o sea, como abuela en el remate de Race Horse. No te podés perder esa posibilidad. Bueno, este Hope On viene en racha. Cuarta al hilo para este rosarino. La madre, First Hope, gran vientre de la quebrada. 8 hijos corrieron, los 8 ganaron. Este jueves 25 se remata un nieto por Governor Morris, uno de los padrillos del momento. Lo rematan mis amigos de Racehorse. 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Martes en La Plata, 36 millones de promedio, especial Independencia para American Model. Governor Morris, ¿viste que te dije? Governor Morris está de estricta actualidad. Claro, la madre es la misma madre de Mystery Train y de American Tattoo, dos grupo uno, y exportados ambos, ¿no? Reservada de la pasión. El clásico Antonio Caré para Amuni. Bueno, ganaba antes... con el otro Tetase, ¿no? Con Sono Perfetto. Y este era el Muleto. Bueno, ahora ganó con el Muleto. Qué gran momento de Omar La Banca con estos fondistas hijos de Tetase, ¿no? El Muleto de Sono Perfetto, hermano paterno del mismo entrenador. Ganó claramente. Y, bueno, un abrazo a la gente de Abrazo al Cielo, precisamente, porque sufrió algún problemita de salud. Porque venía bien, venía ahí la yeguita que venía en serie, que había ganado por varios, y bueno, no son máquinas, y menos las yeguas, ¿no? Las yeguas son mucho más sensibles a veces que los caballos. Promedio el miércoles en San Isidro, con todas carreras comunes y alternativas, 44 millones. El jueves en La Plata, especial Patria, 1500 metros para debutantes, ganó Willoma. Governor Morris, viste que te dije, madre Violence, de la pasión, criado por la pasión de Marías del Sur, del señor Cruz, fue muy superior el nieto de la noble What a Shame, la madre de What's a Man, el de El Ángel de Venecia. Y cómo rinden los Governor Morris, fue muy superior. El próximo jueves 25 de junio, Race Horse remata 3 Governor Morris y 4 Gershwin, los padrillos del momento, online y en 12 cuotas. No te los podés perder, jueves 25, 5 y media de la tarde, acuérdate. Ah, el promedio de recaudación de La Plata. El jueves, claro, habían quedado pozos vacantes. Cuando hay pozos vacantes, la gente juega. 43 millones de promedio metió La Plata el jueves pasado. Ayer viernes en San Isidro, 46 de promedio. Handicap Good Passion, Césped Húmedo, Sunny Frank, Guido y San Singy por Seattle Fitz. De Noetinger, mira vos, ganó prácticamente de punta a punta de la gente de Noetinger. ¿Por qué digo así? Porque ahí en el este de Córdoba son los pagos donde se afincó inicialmente el ruso Sinegub, Ignacio, mi bisabuelo, cuando llegó de Bielorrusia. Por lo tanto, aunque no conozco Noetinger, sí he visto documentales y demás, que hay varios, veo que es un pueblito muy lindo. Les mando un abrazo si hay alguien escuchando de Noetinger, o Noetinger, como se pronunciaría en alemán. Pero bueno, es Noetinger para nosotros. Y está ahí en el este de Córdoba, cerquita de Santa Fe, ahí donde fue por primera vez mi bisabuelo, los Sinegub. Por primera vez pusieron su pie en la Argentina, en la zona de Noetinger. Atención con los padrillos para la temporada de cría que ya se inicia, porque en Saliqueló tenés a Thomas Cole, Angiolo y Connie Yu. Angiolo, el mejor padrillo argentino de los últimos 25 años, por estadística. Eso lo dice el Studbook argentino. Tenés que entrar y mirar, decir cuál es el que tiene mayor porcentaje de ganadores, es Angiolo, no hay ninguna duda. Y por el lado materno, es hermano materno de la campeona Sea Salabada y de Radio Call, ganador de 11, incluso clásicos, padrillo residente en el Aras del Carmel. A propósito, hoy vamos a hablar de Angiolo. Si me da un ratito el tiempo, voy a hablar de Angiolo, porque me parece que vale la pena. Es un padrillo que ha dado muchísimo y sigue dando muchísimo, y lo buscan mucho por la explosión, por la velocidad, pero tiene generosidad para llegar a la distancia. Bueno, Thomas Cole fue uno de sus mejores hijos.
5: porque ganó 4 en Palermo y La Plata a los 2 años, inclusive grupo 2 y grupo 3. 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Ahí está Thomas Cole, el hijo de Angiolo y Colin Yu, en el Aracel Carmel en Salíqueló. Vamos a la música. La Mississippi, una banda que reivindica su pertenencia al conurbano de la provincia de Buenos Aires. Es de Florencio Varela. Está liderada por Ricardo Tapia, confeso admirador y continuador de la obra de Manal, un grupo pionero del blues en español. Ha trabajado Ricardo Tapia con Memphis, con Papo, con Ricardo Iorio, y además se dio el gusto de trabajar con Claudio Gavis y Alejandro Medina, ambos ex integrantes de este mítico trío Manal. Con La Mississippi llevan editados 11 discos de estudios y 3 de actuaciones en vivo. Vamos a escuchar uno de los himnos que lo celebran sus seguidores y lo cantan a grito pelado en cada show. Ahora vengo.

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0: 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Coco Díaz, Pedro Joaquín Castro, un santafesino talentoso que además de hacer humor, escribió una bella chacarera que nos lleva a uno de los periodos más felices de nuestras vidas, la niñez. La chacarera se llama El tiempo de mi niñez y se inicia así. Mi mamá sabía decirme, recuerdo cuando era chango, usted se acuesta a la siesta, no vaya a andar ondeando. La siesta, ese momento tan especial para quienes nacimos en el interior, el descanso de los mayores de la casa y el momento para hacer travesuras de nosotros. En la provincia de Buenos Aires, nos decían que si no nos acostábamos, nos pasaría a buscar el hombre de la bolsa. En el norte de nuestro país, especialmente en las zonas guaraníticas, amenazaban con el yací yateré, muy presente en la cultura popular de provincias como Misiones, Corrientes y Formosa. Un niño pequeño, de cabellos rubios y ondulados, una apariencia casi angelical, que utiliza precisamente como señuelo. Supuestamente habitaba en la espesura de la selva, se manifiesta principalmente durante el horario de la siesta, el momento en que los adultos descansan y el monte queda en silencio. El poder del yací yateré radica en su bastón de oro, que lleva siempre consigo, y funciona como una vara mágica para realizar encantamientos. El yací yateré busca a los chicos que andan solos a la hora de la siesta. Tras jugar con ellos durante horas, los abandona enredados en lianas o en lo alto de los árboles, lejos de cualquier rastro conocido. Este recuerdo de la siesta de nuestra niñez nos da el pretexto ideal para escuchar a Soledad Pastorutti con su versión de Del tiempo de mi niñez.

0: 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Hablábamos de la situación preocupante que está viviendo económicamente la cría, entrenamiento y competencia del caballo sangre pura de carreras en nuestro país. Hemos hablado alguna vez de lo ocurrido en Gran Bretaña, porque se indica precisamente que uno de los problemas de financiamiento que encuentra esta actividad es el juego ilegal. Aquí hemos hablado del fenómeno Gran Bretaña en la primera mitad del siglo pasado. El gobierno de ese momento entendió que el camino no era la prohibición puritana, sino canalizar el juego bajo el ojo del Estado. Las apuestas clandestinas en las carreras de caballos en Gran Bretaña pasaron de una prohibición estricta pero ineficaz a una legalización pragmática, basada en una famosa premisa: si no puedes eliminarlo, regúlalo y cóbrale impuestos. Durante el periodo 1900-1960, las apuestas de caballos en los hipódromos de Gran Bretaña eran completamente legales. También lo eran las apuestas hechas desde el hogar mediante cuentas de crédito que estaban reservadas a las clases altas y acomodadas. La clase obrera, que solo manejaba efectivo y quería apostar unos pocos chelines, quedaba al margen. La ley de apuestas callejeras de 1906 ilegalizó por completo el acto de apostar o recolectar dinero en la vía pública. Esto provocó el auge de una colosal red de juego clandestino. Los corredores de apuestas clandestinas en Gran Bretaña se asentaban en las esquinas, en los pubs, en las tabernas y en las fábricas. Utilizaban a jóvenes o trabajadores para recolectar discretamente los papeles con anotaciones y el dinero en efectivo. Ante este panorama, la policía estaba desbordada. La ley era rechazada por la base trabajadora, que sentía que los dejaba al margen, los privaba de un entretenimiento que los ricos disfrutaban abiertamente. El soborno a los policías para que hicieran la vista gorda se volvió algo habitual. Al ver los millones que movía este mercado negro en 1926, Winston Churchill, era entonces ministro de Hacienda, intentó poner un impuesto a las apuestas para capturar ese dinero, que fue un fracaso estrepitoso. Los corredores legales se declararon en huelga y el mercado ilegal se fortaleció aún más. El plan duró 4 años. Llega la década de 1950. La situación era insostenible en Gran Bretaña. El sistema judicial y la policía gastaban recursos masivos persiguiendo un delito menor que la sociedad ya no consideraba inmoral. El gobierno británico entendió que la prohibición total solo alimentaba la ilegalidad y la corrupción. Es así que pergeñó la histórica Ley de Apuestas y Juego del año 1960, impulsada por el gobierno conservador. Esta ley legalizó las apuestas en efectivo fuera de los hipódromos, permitió la apertura de las agencias de apuestas o tiendas de apuestas fijas a partir del 1 de mayo de 1961. Se derogó la vieja prohibición, permitiendo que cualquier ciudadano mayor de edad pudiera apostar dinero en efectivo sin necesidad de una cuenta de crédito. Los antiguos corredores clandestinos tuvieron la oportunidad de legalizarse, solicitando un permiso oficial y sabiendo que, si operaban sin él, las penas de cárcel eran inevitables. Las primeras agencias tenían prohibido ser atractivas. Las ventanas debían estar tapadas o llevar cortinas densas para que no se viera hacia el interior. No tenían sillas confortables, eran lugares puramente de transacciones. El argumento era no estimular la ludopatía. Se creó el impuesto al turf y la junta del gravamen de las carreras de caballos. Así se empezó a cobrar un impuesto directo a las ganancias de las apuestas para redirigir esos fondos al mantenimiento de los hipódromos, los premios y la cría del sangre pura de carreras. La estrategia británica fue un éxito rotundo en términos de control delictivo. En pocos años, el mercado de las apuestas clandestinas prácticamente desapareció, porque el mercado formal ofreció una alternativa segura, transparente y cómoda para el apostador común. Marcas legendarias del sector en el Reino Unido, como William Hill o Ladbrokes, pasaron de operar en la clandestinidad o el crédito exclusivo a convertirse en gigantescas cadenas corporativas con locales en cada esquina de las ciudades. No digo que esto sea la solución para lo que ocurre en nuestro país, pero ¿por qué no buscamos alguna manera de encauzar ese dinero que se genera al margen de la recaudación oficial y obtenemos aunque sea una parte? Hay gente que entiende mucho de estos temas, tanto legales como contables. Se podrían poner a pensar una solución, ¿no les parece? Vamos a volver para hablar de lo que está ocurriendo en otros países con estos temas. Hay dos lugares específicamente que nos interesan, Japón y Estados Unidos. ¿Qué pasa con las apuestas clandestinas en Japón y Estados Unidos actualmente?
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0: José Tomás Allende, entrenador y criador de caballos chileno.
4: La adrenalina de aceptar es algo que lleva a levantar el boleto. Pasión, que es lo único que mueve la hípica, la pasión. Cada carrera es un mundial de fútbol, cada carrera es un partido de fútbol. Los hípicos somos irracionales. Yo no sé si habrá otro deporte que se viva con esta pasión cada 25 minutos. Es mucho más que un juego, es un desafío, porque el jugador está jugando para aceptar una carrera, que ya es una cosa de ego. Pero además ese ego es para ganarle a los amigos, para ganarle al favorito.
0: 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El pasado domingo en Venado Tuerto se enfrentaron dos invictos en las extraoficiales. Gin Tonic, el chimuelo, el hijo de Angiolo que tiene 7 años, ganador de 3 carreras oficiales, invicto en las cuadreras, ganador de 7, ahora es ganador de 8. Preparado por Fabián Otegui en Coronel Suárez, le ganó claramente a Qué Loco, de nombre de puro Lo Alabarán, el hijo de Leblus, que tiene 4 años, que venía invicto en 5 carreras, que está afincado en Santiago del Estero. Mano a mano, sobre 500 metros, estos dos nacidos en el Aras El Paraíso, y ganó Gin Tonic por 1.5 cuerpos. Charlaba con un querido amigo veterinario, José Piti Díaz, respecto de los hijos de Angiolo, que muestran una explosión estilo cuarto de milla en las cuadreras. Angiolo, el mejor padrillo nacional de los últimos 25 años por rendimiento, cifras oficiales del Studbook argentino. 600 hijos que compitieron ganaron más de 400, 66% de efectividad. Angiolo transmite precocidad y velocidad. Cuando las madres lo ayudan, llega perfectamente a la distancia intermedia y también a la larga. Tiene 4 ganadores de Grupo 1 hasta el momento. Arellano, que ganó en 1000 metros, Madonna Benoit, que ganó en 1600, Ansia Clara, que ganó en 1000, y Butterfing, que ganó en 2000 metros. Si miramos genéticamente a Angiolo, es norteamericano. Su padre es Grand Reward por Storm Cat y su madre Wade por Soden Hello, el mejor padrillo extranjero de los últimos 25 años por rendimiento, según el Studbook argentino. Hijos de Soden Hello corrieron 1000, ganaron 813. Tiene un 88% de efectividad Soden Hello. Como abuelo materno, corrieron 2.800 nietos de Soden Hello. Ganaron 2.000, 71% de efectividad. Un monstruo. Sus dos mejores hijos en la padrillera son Mordan Reedy, en Estados Unidos, y Sebi Hello en la Argentina. El hijo más ganador de Sebi Hello presta servicios en las afueras de La Plata. Se llama Cell Side. El hijo más ganador de Sebi Hello. 13 triunfos, 4 jerárquicos, placés de Grupo 2 y Grupo 3 en San Isidro y La Plata. Su madre es la norteamericana First Face, hija de un campeón precoz en Estados Unidos y nieta del gran Seattle Slew. Presta servicios en las afueras de La Plata. Teléfono y WhatsApp 11-6293-1898. 11-6293-1898. Cell Side, el hijo más ganador del gran Sebi Hello.
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6: ¿Qué compra un caballo de carrera? No tiene que pretender ganar plata con un caballo de carrera, porque si no, mejor que no lo compre, porque es muy difícil ganar plata con un caballo de carrera. Si no hay ganas y no te gusta, no compres un caballo de carrera. Y si no hay pasión y no hay ganas, nunca te pongas a criar.
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0: Prometimos mirar qué está ocurriendo en el exterior con el tema del juego clandestino. Veamos qué pasa en Japón. El código penal prohíbe los juegos de azar. Las únicas excepciones son las apuestas deportivas públicas administradas por el gobierno o los gobiernos locales. Incluyen las carreras de caballos, de lanchas, el ciclismo y el motociclismo. Existe un lucrativo mercado ilegal en Japón, manejado por la Yakuza, la mafia japonesa, a través de casinos y plataformas de apuestas en línea extraterritoriales, offshore, que operan desde países con licencias de juego laxas, pero que están adaptadas al idioma japonés, aceptan criptomonedas y permiten apostar en tiempo real en los hipódromos de Tokio, Kioto o Nakayama. El mercado de las apuestas ilegales online en Japón supera con creces los 40.000 millones de dólares anuales e incluyen fútbol y béisbol, además de las carreras de caballos. El gobierno de Japón ha optado por endurecer las penas, hasta 5 años de prisión para los organizadores y hasta 3 de cárcel a los apostadores que participen en redes sin licencia. La Japan Racing Association, que es la que maneja el turf y muy bien en Japón, ha digitalizado casi por completo sus canales legítimos. cerca del 98% de las apuestas legales en carreras de caballos se realizan en forma electrónica a través de aplicaciones oficiales. Vamos a Estados Unidos. A diferencia de lo que ocurre en Japón, el panorama es una mezcla de crimen organizado tradicional, plataformas digitales internacionales, o sea, offshore, y un fenómeno muy particular de carreras clandestinas locales. Aunque las apuestas a las carreras de caballos bajo el sistema Pari Mutuel, pistas oficiales y aplicaciones autorizadas, son legales en la mayoría de los estados norteamericanos, muchos apostadores recurren a plataformas de Internet con sede en paraísos fiscales o países del Caribe. Las carreras clandestinas de carril son uno de los secretos a voces más grandes del mundo hípico estadounidense. Cientos de pistas informales o clandestinas, llamadas popularmente carriles, están repartidas por zonas rurales de Texas, California, Idaho, Georgia y Luisiana. Carreras de cuarto de milla al margen de cualquier ley estatal. Sin veterinarios oficiales, sin control de doping, las apuestas se realizan completamente en efectivo o mediante aplicaciones de pago móvil manejadas por bancas ilegales con sumas de dinero que pueden llegar a cientos de miles de dólares en un solo fin de semana. Además de operar redes de corredores de apuestas ilegales que ofrecen líneas de apuestas para los grandes eventos, el Derby de Kentucky, la Breeders' Cup, extendiendo líneas de crédito informal a los apostadores. El gobierno federal, a través del FBI y las agencias de inmigración, realizan operativos coordinados para desmantelar las pistas clandestinas. Arrestan a los organizadores, confiscan el dinero en efectivo, congelan cuentas bancarias utilizadas para canalizar las apuestas ilegales. Bajo la Ley Federal de Ejecución de Juegos de Azar Ilegales en Internet, los bancos estadounidenses tienen estrictamente prohibido procesar transferencias financieras hacia o desde sitios de apuestas que no tengan licencia explícita en los Estados Unidos. Esto obliga a vigilar de cerca las billeteras virtuales y las transacciones de aplicaciones móviles de pago, la herramienta predilecta de las bancas clandestinas modernas. Como vemos, el problema del juego ilegal está presente no solo en nuestro país. Ocurre que en nuestro país vivimos en una economía mucho más acotada, se nota mucho más hasta el punto de poner en riesgo la continuidad de la actividad. 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Mark Knopfler está considerado uno de los mejores guitarristas del rock de la historia. Con un estilo muy personal, pellizca las cuerdas con un chasquido rítmico distintivo. Alguna vez contó que aprendió a tocar así porque sus padres no podían comprarle un equipo de sonido, ya que con gran esfuerzo le habían conseguido una guitarra. Cuando era un adolescente, esa manera de tocar le permitía escuchar claramente cada nota. Acerca de este sonido tan particular y pastoso de la guitarra de Mark Knopfler, dicen que salió por casualidad. Cuenta la leyenda que por un error en la sala de grabaciones, era el año 1985, un micrófono ubicado ante el amplificador apuntó al piso y al rebotar las ondas sonoras provocaron una cancelación de fase. Vamos a escuchar Mark Knopfler en acción, Dire Straits.

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Hermosísima, hermosísima versión. La de Rubén Juárez, con el asma, como diría Cacho, de su bandoneón. De esto que es una belleza. Es la más conmovedora de nuestras canciones patrias para mí. A mí me produce una profunda sensación de argentinidad. Aún por encima del himno, pido disculpas, pero es lo que siento. Este 20

ópera de Panizza y que es el área de esa ópera. Y la letra y la música, la verdad, me produce muchísima emoción. Feliz Día de la Bandera para todos los argentinos. Y hablando de un argentino exitoso, hoy cumpleaños Gustavo Duprat, un fotógrafo platense de caballos deportivos que hoy brilla en Europa. Le mandamos un abrazo enorme y nos llena de orgullo que esté mostrando lo que nosotros veíamos que ya hacía desde acá en su momento, que era un fotógrafo distinto. Y hoy está brillando en Europa con su familia y hoy es el día de su cumpleaños. Así que le mandamos un abrazo enorme. También saludamos y un gracias gigante a Mauricio Bermay de Radio El Semillero de Azul, un verdadero crack. También saludamos a Horacio Burgueño de Radio Dolores. ¿Quién te dice que pronto no salgamos en Radio Dolores, eh? Estamos saludadores como peón de vialidad. Quiero saludar también a Hortensia Craupa Tuscani, la titular de El Aras Boutique, El Aras Aburnín de Rauch. No tengo la suerte de conocerlo, El Aras, pero me han hablado tan bien y además las fotografías que he visto son tan lindas. Ahí Hortensia cría muy bien y pone por ante todo el bienestar equino. Siempre, siempre vamos a estar del lado de la gente que vela por el bienestar equino. Somos unos cuantos los que abogamos por el buen trato de nuestros queridos caballos. Hortensia es una de ellas, con esa sensibilidad tan especial de nuestras mujeres. Así que Hortensia, le mando un abrazo enorme y a todo su equipo de trabajo ahí en Rauch, en el Aras Aburnín. También quiero saludar a Ricardo Leif, que me recuerda Palito Docena Media, El Lapicero. A él le gusta mucho el tango, la milonga, y bueno, me habla de el folclore que tiene ese personaje que era el que levantaba Juego Clandestino, ¿no? Que forma parte de nuestra cultura, que en todo caso habrá que buscar la manera de encauzar, aunque sea parte de ese dinero, para poder mantener esta actividad que está seriamente amenazada, No quiero ser alarmista, pero estamos complicadísimos. Hoy, sábado, en Palermo, 18 carreras desde las 12 y 25, se corre el Clásico General Belgrano, Grupo 2, 2.500 metros, caballo de 3 años y más, y el Clásico Día de la Bandera, 1.200 metros, caballo de 3 y más. Mañana domingo estaremos aquí en La Plata con 9 carreras desde las 14 y 30. Clásico General Manuel Belgrano, Grupo 3, 1.200 metros, caballos de 3 años y más, y el especial Velocistas, 1.000 metros para Potrancas 2023. También mañana domingo hay carreras en azul, 10 carreras desde las 12 y 45. Lunes en Palermo, 13 carreras desde las 12 y media. Mira, pasado el mediodía ya empiezan las carreras en Palermo. Te están ofreciendo también la posibilidad de ver el partido de Argentina el lunes, ¿no? Que juega a las 2 de la tarde. También hay que empezar a adecuar el turf con el fútbol. Se corre el clásico listado Prensa Hípica, 1.000 metros, caballo de 3 años y más. Buena suerte para Filoso Clas, el veterano de mi amigo Coto, de Mimo, de toda la gente que aprecio tanto ahí, de Pinto, de Ameguino, de Blaquier. Un abrazo enorme a los Verdezágar, ¿eh? Buena suerte para Filoso Clas. Martes en La Plata, 10 carreras desde las 14 y 30, especial Velocistas, en este caso para Potrillos, 1.000 metros, especial Día de la Bandera, 1.400 metros, yegua de 3 años y más, ganadoras de 3 y más. Miércoles en San Isidro, hay carreras desde las 14, se corre el especial Valdor, 1.600 metros, caballos de 5 años y más, ganadores de 3 y más. El jueves estaremos en La Plata desde las 14 y 30, especial Campesino, 1.000 metros, caballos de 5 años y más. Y viernes y sábado, Carrera de las Estrellas en San Isidro. El viernes con el Gran Premio Estrella Juvenil Grupo 1, el Gran Premio Estrella Juvenil Filis Grupo 1, Clásico Estrellas Junior Sprint, Clásico Estrellas Dirt Junior, non-grade, 1.300 metros, Clásico Estrella Dirt, non-grade, 1.300 metros. En este caso, el otro era para yeguas y en este caso para, el otro era para potrillos que no hayan corrido en San Isidro, Palermo y La Plata, y el Dirt No Grade de 1.300 de arena para yeguas de 3 años. Y el sábado sigue la fiesta en San Isidro, el Gran Premio Estrellas Classic va a ser para alquilar balcones, ¿eh? Nunca se dijo esto, pero bueno. Need You Tonight, The Gladiator Hats, Honest Boy y Bundu, anotados en el Estrellas Classic, se ratifica el lunes. El Gran Premio Estrellas Distaff, Grupo 1, 1.800 metros, yeguas de 3 y más. Yarm, la hija de estrategos como figura excluyente. El Gran Premio Estrellas Mile, 1.600, Colifato Novo, el crédito de Funes y de Joaquín Cano. Les mando un abrazo enorme a ambos, ¿eh? Drive Joy, Ergo, no se la regalan, ¿eh? 1.600 metros, caballo de 3 años y más. Y el Gran Premio Estrella Sprint, el que la gente del interior espera para ver, Labrado, Le Cornet, el Epecuen. Está anotado también el Madrugador, que fue comprado en training hace unos meses por Guillermo Bagleto. Vamos a ver si corre. Bueno, gran fiesta, gran. Ya les adelanto entonces, se lo dije varias veces, pero
no quiero dejar de recordárselos el próximo sábado.

0: sábado va a ser un programa grabado dedicado al libro del gran Federico Tessio y las tres ediciones que ha tenido ese libro. Sacamos algunas partecitas de allí para compartir con ustedes. Ahora solo me queda agradecerles.
1: Gracias totales.
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4: That Was Yesterday fue el segundo simple del álbum Agent Provocateur de 1984 y mostró el lado más vulnerable de Foreigner, hablando del dolor de una ruptura con una intensidad pocas veces vista en el rock. Llegó a ocupar el puesto número 12 en el Billboard Hot 100. Foreigner, That Was Yesterday.

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7: Esta canción nació como una respuesta directa a la ansiedad y el dolor tras los atentados del 11 de septiembre de 2001. Fue concebida para ser un himno a la paz, cuestionando el odio y el racismo y la violencia en el mundo en un momento de gran tensión sociopolítica. En su versión original contó con la colaboración, aunque nunca acreditada comercialmente, de Justin Timberlake, quien ayudó a escribir el estribillo que se volvió icónico. ¿Dónde está el amor? Black Eyed Peas.

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1: Love Don't Let Me Go, escrita por David Guetta con la voz de Chris Willis, fue originalmente lanzada en 2002. Sin embargo, la popularidad creció con el tiempo, especialmente a través de un remix de 2006. Combinó la melodía de Love Don't Let Me Go con la base de la canción Walking Away de la banda británica The Egg, lo que le dio un nuevo impulso y la hizo más conocida para el público masivo.

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1: Aunque la canción original es de Queen, la versión de George Michael en el concierto tributo a Freddie Mercury de 1992 pasó a la historia como una de las mejores interpretaciones en vivo de todos los tiempos. Michael estaba atravesando un momento personal durísimo con su pareja gravemente enferma y volcó toda esa angustia y fe en una interpretación gospel que dejó mudo al estadio de Wembley. La grabación en vivo se convirtió en un éxito masivo, demostrando que George Michael no solo era un ídolo pop, sino un vocalista con una técnica y una capacidad emocional que muy pocos artistas en el mundo podían igualar. Escuchamos a los Queen junto a George Michael haciendo Somebody to Love.

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1: We Can Dance es el 14th álbum de estudio de la banda de rock progresivo británica Genesis, publicado en 1991. Es el último trabajo en el que participa Phil Collins, vocalista y percusionista del grupo. Genesis continuó con sus actividades como grupo durante algunos años en giras internacionales para disolverse y volver a formarse unos años más tarde con un nuevo vocalista. El disco fue un gran éxito de ventas a nivel internacional. En Classic escuchamos a Genesis, Fading Lights. Yes.

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1: El disco de 1986 se llama Soul y su primer simple fue esta canción que alcanzó el número uno en Estados Unidos y Canadá gracias a su innovador videoclip, el cual utiliza técnicas de animación stop motion y ganó numerosos premios. Combina sonidos pop con influencias del soul de los años 60 y trata sobre el sexo y la transformación personal, según declaró el propio Peter.

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1: Esta canción fue grabada durante las sesiones de los primeros trabajos de Bruno Mars. En ese entonces, estaba buscando su sonido mezclando el pop con el reggae y el rhythm and blues. La canción narra la lucha interna de alguien que está intentando superar una ruptura de ese momento de debilidad. Sabes que no deberías, pero sientes que podrías. I Just Might, esta canción de 2026 de

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1: The House of Dolls es el cuarto álbum de la banda británica Jane Loves Jezebel, lanzado en 1987. Fue el último trabajo del grupo que grabaron juntos los hermanos Aston. El primer sencillo fue Motion of Love. La banda promocionó el álbum con una gira norteamericana que incluyó conciertos con la agrupación inglesa Flesh for Lulu. En Classic escuchamos a Jane Loves Jezebel y esta canción que apareció en un episodio de la serie División Miami, 20 Killer Heart.

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1: La canción Where You Belong de The Weeknd no tiene una historia de éxito en listas porque nunca fue lanzada comercialmente ni se destacó en las listas de éxitos. Su historia se limita a haber sido incluida en la banda sonora de la película de 2015, 50 Sombras de Grey. El Chemse Remix es una nueva versión de la canción original.

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1: Considerado un himno del acid jazz, la canción fue escrita por J.K. durante un periodo de gran libertad creativa. Trata sobre la sensación de vuelo y libertad personal, a menudo asociada con el estilo de vida relajado y la cultura de la época. Existen dos versiones famosas, la original con una línea de bajo prominente de Stuart Sender y el popular remix de David Morales, que lo convirtió en un éxito rotundo en las pistas de baile de todo el mundo. Ya

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1: Parte del álbum Duke marcó un punto de inflexión para Genesis al consolidar su transición del rock progresivo hacia un sonido pop más accesible y comercial. Fue la primera canción compuesta íntegramente por Phil Collins para la banda, inspirada directamente en el dolor y la confusión tras el colapso de su primer matrimonio. Aunque la letra narra de forma más ligera la decepción de alguien que es plantado en una cita, Collins la utilizó como una válvula de escape emocional para procesar su propia realidad personal. Tras décadas fuera de sus presentaciones, la banda sorprendió a sus seguidores al volver a tocarla. Escuchamos a los Genesis haciendo Misunderstanding.

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1: Satisfaction es el primer álbum de Gregorian, una banda alemana de cantos gregorianos comandada por Frank Peterson, que fuera un integrante de Enigma en años anteriores. Fue publicado el 10 de noviembre de 1991. Peterson grabó este álbum con las voces principales del dúo The Sister of Us. Fue la única grabación del trío en este estilo. El proyecto recién continuó en 1998 con nuevos miembros, lanzando la serie de álbumes Masters of Chant, afines al canto gregoriano. En Classic escuchamos a Gregorian, What You Gonna Do.

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